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1: Ustedes ya conocen a Marcela, tiene una voz preciosa y esta canción se llama Dame tus ojos.